0: Gallery y reconocido por su trabajo en vinilo. Luego, Mima es residente en Terra Furia y Underbeat. Esto también son ciclos destacados en la escena electrónica de Córdoba, ¿eh? Así que dos DJ acá, argentinos, uno de Buenos Aires, otro de Córdoba, va a estar juntándose en B2B para este evento. Seguramente va a pasar por vinilos, va a ser muy buena música, muy buena propuesta que tiene hoy la gente de Switch. Chiri y Mima van a estar haciendo el main de la noche. Y después seguimos de fiesta en el Complejo Forest, ¿eh? Ahí los chicos siguen festejando el aniversario, el séptimo aniversario. Ayer arrancaron con la presencia de Horis Born y hoy siguen en el sótano, ¿eh? En la parte de abajo del complejo, ahí en Francia y Brown, donde Antrim va a estar haciendo el main y donde va a haber un lindo lindos DJ, buenos DJ de mucha calidad, arrancando el evento, en realidad haciendo el warm-up. El evento lo arranca Eugenio Dorrigo y un B2B con Tega. Luego va a estar Cervando haciendo un B2B con Julieta Kiumle. Chicos, esto es la gente que quiere escuchar buen progre hoy, se los recontra recomiendo. La verdad que dos DJs sobrados, muy conocidos en Rosario, con muchísimas cabinas, tanto Juli como Cervando, que han pasado por estos micrófonos y que son excelentes productores de música electrónica y que realmente se disfrutan mucho sus cabinas, ¿eh? Así que si querés escuchar buen progre, yo te recomiendo ahí el sótano de el Complejo Forest con el ciclo Underground. Y va a estar Cervando Antrim, DJ de South Beat, que ayer hizo el warm-up de Horis Born y hoy va a estar haciendo otra música, un poco más picada, seguramente siendo main ahí en el sótano del complejo.
1: Y sí, de main seguramente ojalá se vaya un poco más grubero como nos gusta a los rosarinos y más en un under como es el de Forest, así que nada, siento que va a ser linda la propuesta. Además seguramente toca bastante como de main, porque al ser progre o ese estilo suelen tocar más de 2 o 3 horas seguro.
0: Bien, y otra propuesta que tenemos, chicos, para esta noche, ahí lo que es este clubcito que se armó en Tucumán y San Martín, arriba, nuestro amigo Chufo, que tiene un ciclo ahí que ya tiene, creo que su tercer temporada o cuarta edición, más que temporada, edición, donde va a estar nuestra amiga Sofi Rebufo siendo parte del evento, así que también es recomendable. Ahí va a pasar un poco por el tecno melódico. Este lugar se encuentra en Tucumán y San Martín, arriba de Mercury, este lugar muy ya conocido por los rosarinos. Bueno, arriba, la parte del costado, te vas ahí arriba, hay un clubcito de música electrónica muy lindo y vas a escuchar muy buena música, linda cabina, muy buena barra que han armado ahí el Chufo y compañía, ¿eh? Otra propuesta también a costo bajo, para entrada low cost, así para bolsillos que por ahí se piden medio flaco, va a ser una entrada muy gratuita y aparte tienen posibilidad de la gente que vaya temprano de tener su free, así que para acompañar también a estos DJ ahí una buena propuesta de música electrónica. Después hay más cosas que le vamos a ir contando en el transcurso del programa. Ya ha llegado Gia, nuestra DJ residente, la veo muy veraniega, aunque ya dejó la camperita ahí, pero así que bueno, acá en el estudio está lindo, está cálido el clima. ¿Cómo andas, Gia?
2: Hola, ¿cómo están todos? Buenas noches. Igual es media larguita la remera, no es tan corta. Está bueno, ¿eh?
0: Estás coqueta, más siempre estás coqueta. ¿Pero qué? ¿Hay salida hoy o no, tranca?
2: No, fue sport.
0: Sí, es sport, un grande sport, sí. Es verdad.
2: No, tranqui. Viene tranquilo el invierno, ¿no? Por así decirlo, porque estos últimos días estaba bastante pesado y bueno, la tormenta alivió un poco esa humedad.
1: Sí, está raro todo, la verdad.
2: Sigue lindo afuera, ¿no? Está haciendo frío, está para una camperita.
0: No, está para la camperita común. Acá la tenemos a una DJ que un rato la vamos a presentar, que se le ha traído un pullover, se está muriendo de calor. Pero ahora un rato la vamos a presentar.
2: No,
0: ya se encuentra el DJ, que son parte del line-up de Entre Caníbales, junto a Crystal Club, que vamos a estar haciendo evento el próximo jueves en Chicago. Ya te has subido el flyer, te metes en el Instagram de Entre Caníbales, también en el Instagram de Crystal Club, así lo buscás. Si no, Movida Electrónica Rosario, Movida Electrónica Santa Fe. Evento que arranca a las 22 horas y que vamos a estar hasta linda hora, 3, 4 de la mañana, vamos a tirar hacia un horario lindo para jueves, donde tenemos un hermoso line-up con grandes DJ locales. En un rato vamos a estar presentándolos, van a estar llegando los chicos, ya hay dos de ellos que están en estudio. Seguimos con Fede, queremos, ¿querés que volvamos, cerremos el el bloque de tecno melódico ahí con la musiquita para este fin de semana. ¿Qué otra propuesta tenemos?
1: Sí, obvio, también traje a Henry Bergman, que la pudimos escuchar hace el fin de pasado en The Warehouse, que bueno, ya venía rompiéndola desde su Warm Up a Arbat, que ahí fue donde...
0: Sí, ya conocida por los Rosarios, ya segunda propuesta de Henry Bergman, ya pasa a ser una DJ familiar para los rosarinos.
1: Exactamente, sí, es británica, la verdad que hizo furor ahí en Arbat y a todo el mundo le encantó, a mí principalmente también, que fui.
0: Hubo gente que quedó más maravillada con ella que con Arbat, pero bueno.
1: Sí, y por lo que escuché, yo no tuve la oportunidad de ir a verla ahora de Warehouse, pero también cumplió con la fecha acá en Rosario de Maine, que les gustó mucho a todos, les vi un par de videos y la verdad que estuvo a nivel, la verdad. Que esperaba la gente. Pero bueno, ella, repetimos, DJ británica, tiene su propio sello, Automatic, que bueno, el tema que traje también es de ese sello, que se llama Mind Control. Es medio melody techno, indie dance, que es lo que suele tocar ella en sus sets. Fue uno de los últimos tracks que sacó en su propio sello, Automatic, así que nada, lo dejamos con Henry Bergman para los que se quedaron manijas de escucharla un poco más.
0: Seguimos con Tecno Melódico acá en los estudios de M90 Radio, entre caníbales, estamos a las 23 horas y este tema nos invita ya a pensar lo que va a ser la fecha del próximo jueves en Chicago, donde el técnico tecno melódico va a ser una de las músicas que más va a sonar ahí en cabina. Metemos, va sonando ahí, vamos subiendo volumen. Cuando venimos, seguimos acá entre caníbales.

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0: presentar a Fabri, que está en los estudios de 90 Radio, que ha venido con una amiga, Caro Monserrat, que va a estar tocando, abriendo cabina hoy en Switch, que en un rato la vamos a presentar también para hablar con ella. Pero por lo pronto, amigo, 1991. ¿Por qué en 1991?
1: ¿Hay nacido calculo, ese año? Buenas, ¿cómo? Hola. No, calculo que va a ser el año de nacimiento del dueño de la marca, ni idea.
2: Estamos hablando. Tiraba esa de la nada, porque podría ser tranquilamente otra cosa.
1: O el año que nació la marca,
0: ¿no? Estamos hablando del buzo que tiene puesto Fabri hoy. ¿Cómo andás?
1: Bien, recuperándome de una gripe mega fuerte. Así que nada, me parece que para que se me baje un poquito me voy a tener que tomar un whisky. ¿Qué dice Ale?
0: Estamos en modo bigote y chiva, eso para quedarse llegó.
1: No, estoy dejadísimo, amigo. Ah, esta semana estuve retirado. Imagínate que no me dieron ni ganas de ir a la peluquería hoy a la tarde. Le decía, claro, que me tenía que haber cortado el pelo hoy y no fui.
0: Pero en tu casa, hijo de puta, comprate la plata barba y te lo pasás, ¿qué tanta peluquería?
1: No, hay que estar prolijo, amigo. El pelo, la peluquería.
0: Ah, el pelo sí.
1: La barba bueno, sí. Bueno,
0: aparte, Fabri, sabemos que es un detallista de los luquetes. Amigo, bueno, un montón de cosas para hoy, un rato la vamos a estar presentando. Pero por pronto sí. Nos metemos de lleno ahora en el evento que tiene Entre Caníbales el próximo jueves en Chicago. Lo hace con los chicos de Crystal Club, que van a estar llegando en un rato también a los estudios de M90 Radio. Pero por lo pronto armamos el Open. Acá ya tenemos en la mesa, a ver si lo pronuncio bien, Nightwear, en realidad es Nacho Bouchard, para los oyentes, este DJ de Rosario, que ya tiene varias cabinas y ya bastante público lo conoce, un DJ que está en ascenso, y bueno, nuestra querida amiga que ha pasado muchas veces por otros estudios, productora de eventos, DJ, gran amiga, Sofi Giordano, ¿Cómo andás? Presentamos primero a la dama. Sofi, ¿cómo andás, amiga?
3: Todo bien, también saliendo de una gripe, pero creo que saliendo estando, pero bien, todo bien.
0: Bueno,
3: contenta,
0: Nacho.
3: Por la propuesta.
0: Bueno, acá tenemos al Opera, a Nachito. ¿Se conocían o la primera vez que se conocen?
4: No, la primera vez que nos conocemos.
3: Pero vos sabés que hay una historia que yo a Nacho le escribí confundidamente, porque lo saqué de una lista de gente que estamos en todo un grupo de DJ, pensando que él hacía videos. Ahí sí, y nada que ver, y después pusimos a hablar y, o sea, nos conocíamos de haber hablado, pero no personalmente, de hecho nos conocimos acá.
0: Bueno, ya ha tenido posibilidades. Esto yo le pregunto en público porque desconozco, pero ahí lo mando de frente, ustedes díganme, no lo quiero poner incómodos, pero alguna ya han practicado algo, lo están programando, va a salir todo improvisado el próximo jueves, ¿cómo lo vienen piloteando?
4: Estuvimos hablando un poco de cómo se iba a manejar un poco el ambiente, no tuvimos la oportunidad de practicar más puntualmente la música que vamos a hacer, pero bueno. La estuvimos hablando con los DJs que después tocan para ver cómo acomodamos la noche. Yo creo que va a ser algo bastante, bastante movidito. Particularmente a mí me gusta mucho improvisar también. Si bien me preparo mi música, voy con bastante, bastante de mi música siempre ordenadita. Y ahí marco los primeros temas y ver cómo va la pista, cómo va la gente y de ahí improvisar. Así que...
0: ¿Primera vez de B2B, Sofi, o ya has tocado en B2B?
3: No, ya he tocado en B2B, primera vez que tocaría con Nacho. La verdad que es todo para mí todo un nuevo desafío, porque estoy acostumbrada a tocar con gente que conozco y que más o menos nos amoldamos, pero bueno.
0: Si Nacho se porta mal, algo tiene mala onda, lo decís rápido.
3: No, para nada.
4: No, siempre con buena onda, sí. Y siempre poniéndolo mejor.
0: ¿Eso cómo, cómo se piensa a priori? Si ya lo tienen pensado, tirar un track cada uno, ir un par de tracks, uno después va el otro.
3: Para mí lo ideal es 2-2, pero bueno, ya lo charlaremos.
0: Viste que por ahí ahora a la gente que está del otro lado lo ponemos en contexto, ya muchos lo saben, porque Chicago es un lugar que está instaladísimo los días jueves. La gente ya los jueves piensa en música electrónica y piensa en dos lugares. Uno es Casa 404, que después Fabri nos va a contar, y otro es Chicago, los dos grandes lugares que tiene Rosario en música electrónica. Y sabemos que el principio del lugar tiene para que comas algo, siempre sabe haber pizza fría en el lugar, sino también poder comer otras cosas, y arranca ya la cabina desde temprano. ¿Qué quería decir con esto? Que por ahí pueden, de hecho, el septime va a estar de 22 a 0:30, van a tocar los chicos, en algún momento decís, che, bravo, voy a morfar con mis amigos, lo dejaste, va, y se queda otro tocando en cabina.
4: Cuatro, cinco temas y te da el break para ir al baño.
5: Y lo que yo suelo hacer en los back to back es capaz arrancar dos temas, y después ya cuando empieza a llegar la gente y empieza a ver gente bailando, haces uno y uno, y vas variando así un poquito como para los dos tener un poco de presencia también y los dos poner cada uno su música.
0: Claro, a todo el mundo le estamos diciendo, y ya de hecho Entre Caníbal ha hecho bastante evento en Chicago, no recuerdo ya, pero debe estar por el décimo evento que tiene entre caníbales en este lugar. Y bueno, agitar a la gente que vaya a comer temprano, para temprano, o sea, que tipo 11 ya te comida, no rompa los huevos. Que ya después vayan todo a cabina, porque la idea, la propuesta no es de ir a comer, sino la propuesta es de ir a bailar.
3: Que acá la queremos picar, la queremos picar y queremos que la gente baile.
0: No, y bueno, ¿para dónde va a pasar un poco la música? A ver quién se anima a decirlo.
4: Y yo tenía un poquito visto lo que es melodic techno, y también un poquito de lo que es indie dance, más o menos marcando mi estilo más oscurito, más pesado, pero siempre bastante movidito y grubero. Entonces, un poquito de lo que yo había visto, un poco hablando con ella, quedamos más o menos de acuerdo. Y mantenernos tranquilitos por BPM, por eso, o sea, igual por lo general los BPM no te da la intensidad, pero va a estar muy muy lindo, creo.
0: Claro, porque Sophie la conocemos totalmente identificada con el tecno melódico, ¿no?
3: Sí, sí, sí, sí, más con el estilo oscuro, me encanta.
0: Bueno, y acá Nacho un poquito más amplio, no solo tecno melódico, sino que vas un poquito más arriba todavía. A ver, sí, contar un poco a la gente.
4: Particularmente lo que yo hago, el estilo que yo hago se llama Hard Dance, es mucho más arriba. Siempre dentro de lo que es mi nombre artístico de Nightmare, es generar un concepto de todo lo que es la oscuridad. Es un poco mostrar lo que hay en la noche, mostrar una cierta dualidad entre que hay momentos en los que te estás re divirtiendo y hay momentos en la noche en los que son más pesados y oscuros. Entonces, lo que yo busco siempre es hacer esas transiciones de mantenerte bien divertido en un momento y que cuando no te des cuenta todo se vuelva algo más pesado, pero no perder esa intensidad, ese groove y mantenerte todo el tiempo bailando.
0: Bueno, genial, chicos, se queda un rato más, ¿eh? De hecho, en el próximo bloque Nightmare nos va a estar contando un evento que tiene esta noche. Nightmare, que me está bien, que me está corrigiendo Lale, que siempre está atento a todo. El lineup completo es Sophie Shore y Nightmare, dije bien ahora. Sigue los Zodías, que van a estar tocando de 0:30 a 2:30 aprox, y va a estar cerrando el evento un B2B de Elema junto a Order, ¿eh? Todo esto va a pasar el jueves que viene en Chicago, ya está subido el flyer, te metes entre caníbales, te metes en Movida Electrónica Rosario, Movida Electrónica Santa Fe, ahí tenemos la tiquetera, también va a haber venta en puerta, va a haber un buen espacio de ingreso de principio para que puedas ir sin pagar entrada. Bueno, toda esa data la conseguís y la buscás en los grupos de WhatsApp, que vamos a estar tirando info, y también en nuestro Instagram. Metemos música, querido Ale, cuando venimos y vimos con los chicos. Ah, vamos con Iván Mena, tecno melódico. Bien que me punteaste. Iván Mena, DJ residente del programa Tecno Melódico, muy conocido, que ha alargado un EP, y bueno, lo presentamos acá entre caníbales, son dos tracks. Lanzamos el primero. ¿Cuál es el primero, Ale?
6: Keep it lit.
0: Ah, me mataste. Bueno, keep it lit. Así.
2: Keep it lit.
0: A decirlo vos, Fabri.
2: Keep it lit.
0: Ahí está. Bueno, el primer track de Iván Mena de este EP que ha lanzado y que ya lo tenés subido en muchas plataformas. De hecho, ya me he metido hoy para poner música en el Instagram, viste que te permite vender música en las historias. Ahí ya tenés subido los nuevos tracks de Iván Mena. Y ahora lo estamos escuchando, querido amigo. Si estás escuchando, te mandamos un abrazo enorme. Seguimos acá en el programa. Tenemos un montón de cosas. Se atacaron Montserrat, que va a estar tocando en Switch, y más amigos que van a estar acercándose al programa.

0: escuchábamos en principio el nuevo track de Iván Mena, que ahí Fabri lo va a decir bien cuando lo encuentre. El
1: Keep It Lit.
0: Ahí está, es un EP. En un rato vamos a pasar el segundo track de Iván Mena, que ha alargado nueva música y ya está en productor, así que lo felicitamos a Iván. Y hablando de tecno melódico, seguimos esta gran mesa. Ha llegado Xiomara, un ratito vamos a hablar con ella al micrófono. Más gente que va a venir un rato acá a la gran mesa que armamos los sábados entre caníbales en M90 Radio. Bueno, Sofi, ¿bien? ¿Todo bien?
2: Estoy
0: complicada, boluda.
2: Sí, pasa que, como te digo, estoy medio congestionada y no me doy cuenta cómo está el clima.
0: Recién tuvimos la puerta ahí, bajamos a la vereda de la bodeguita, está lindo, está para remerita y camperita, no mucho más que eso. Y aparte todos los eventos son cerrados hoy, así que anda con ropa liviana, de última dejás la campera en el guardarropa, en el auto donde quieras, y en la pista con remerita, porque si no te vas a morir de calor. Muchos eventos que después te vamos a recordar en un momento. Ha llegado un DJ de acá, Tombón, que va a estar un rato tocando en el sótano del bar Basquiat, con una propuesta seguramente de progre. ¿Cómo andás?
3: Buenas noches, ¿cómo andan? Todavía saludando a gente. ¿Cuántos son en el piso, por favor? ¡Qué alegría! Hola Dani, hola chicos.
0: Bueno, todo el mundo conoce a Tombón, en realidad, hacer allá un DJ de mucho recorrido, pero tiene una pinta de defensor alemán.
3: Me han dicho, en el trabajo me han dicho Haaland, sí, me han dicho noruego, por allá.
2: Vikingo.
3: Sí, así que no tengo problema, yo voy para aquel lado. Si alguien está escuchando y me quiere regalar una ciudadanía, yo, vamos.
0: Buenísimo. Bueno,
3: acepto.
0: Nightmare, lo dije bien ahora, vamos a pronunciar bien los nombres. ¿Cómo surgió? ¿Cómo lo pensaste al seudónimo?
4: La verdad que surgió por algo más personal. La música para mí es muy, muy personal, muy profunda. Encontré un canal para liberar mucho mi energía. Y fue en parte un recordatorio de todo lo que fue mi vida, por así decirlo, más mentalmente. De lo que fue la oscuridad y las pesadillas. Y también es mostrar a la gente que las cosas oscuras no necesariamente son malos. Como mostrar, decir, che, vení, que no, o sea, no te asustes por una música oscura o un nombre oscuro, porque te podés divertir de igual manera. No tengas miedo a BPM alto, porque no es algo que, o sea, no. Simplemente es buscar pasarla bien y buscar esa dualidad, es decir, no necesariamente todo es lo oscuro y más ese estilo es negativo. Entonces mantenerlo muy presente. Y también yo buscaba armar tipo un concepto, como te digo, dentro de lo que es mi nombre. Por eso también no encerrarme en un solo género como tal y buscar transicionar entre varios, siempre con esa esencia.
0: Bien, no mucho tiempo de DJ, puede ser. Te recuerdo que te hemos llevado a la cabina ahí en Carnival Set en Cosme Río. Contanos un poco cómo iniciaste todo esto.
4: Y arranqué más o menos, estamos 2026, arranqué más o menos en el 2024, un poco con la idea de empezar a tocar. Siempre la música estuvo presente de alguna forma en mi vida, gracias a mi viejo.
0: Joven, ¿cuántos años?
4: Yo ahora tengo 23.
0: 20, claro, pendejo.
4: Un pibe.
2: Pero bueno.
4: El que me inculcó todo el tema de la música electrónica es mi viejo, que le agradezco un montón, porque...
0: ¿Qué escuchaba tu viejo? ¿Rock, seguro?
4: No, mi viejo era muy fanático de Tiesto. Es más, tengo en casa un montón de CD.
0: ¿Cuántos años tu viejo?
2: Me cae bien
4: mi
2: tu
4: viejo
2: papá.
4: Tiene 52, si no me equivoco.

0: está enseñando a hacer mi género, que es hard dance, psytrance, y tiene un montón de conocimiento, así que también arrancando el proceso de buscar mi propio sonido y lo que más quiero mostrar en mi cabeza.
1: Bien, ¿vos, Sofi, también?
2: Tengo 23 años, sí, claro.
3: Sí, por supuesto.
1: Iba a tirar 18. También la cabina no hace tanto, contanos un poco.
2: Más o menos también 2024 arranqué.
1: Bien, ¿y siempre el tecno melódico?
2: Siempre, siempre. Me gustó esa oscuridad que se puede transmitir, como dice Nacho, con el tecno.
1: ¿Y qué te inspiró? ¿También venés? ¿Tus viejos también escuchan música electrónica?
2: No. Mi propia oscuridad creo que me inspiró. No. No vengo del palo de la música, siempre cuento eso. Vengo de otro palo muy corporativo y la música hizo que empiece a conectar con un centro muy mío que no sabía que existía hasta que lo exploré con la electrónica.
1: Ah, mira qué loco. ¿Recordaba cuándo empezaste eventos de música electrónica o no?
2: ¿Cuándo qué?
1: Empezaste a ir a eventos.
2: Y tampoco hace mucho. Ponele que yo arranqué a tocar después de haber ido a una primera fiesta electrónica y dije, yo quiero saber qué tocan estos pibes, qué botoncitos tienen ahí.
3: ¿Cuál es la magia?
2: Claro, tal cual. Quiero saber qué se siente.
1: Le pasó lo que a muchos, que van a las pistas de distintos eventos, ahí en un momento le pica el bichito y dice, no, yo quiero estar arriba también.
2: Tal cual.
1: Algo así fue.
2: Así fue.
3: Se sigue confirmando el hecho de que todos empezamos como ravers.
2: Sí. Y de hecho, no sé, creo que a ustedes les pasa lo mismo. Yo cuando estoy detrás de la cabina, siento lo mismo que cuando estoy de oyente. O sea, lo que se siente es como que se siente acá y vos decís, nada.
3: Totalmente, expresando todo lo que vos estás sintiendo, lo largás para la pista.
2: Exacto.
3: Y conectás con esa impronta.
2: Exacto, tal cual.
1: Bueno, entonces B2B, los chicos, Nightmare junto a Sophie Shores, arrancando cabina de 22 a 0:30. Sabe que es Chicago el próximo 6 de agosto, el primer jueves de octavo mes del año. Esperemos que tenemos posibilidad de ver el clima allá para el jueves, o imposible, para ver que nos toque una linda noche. Esperemos, crucemos los dedos.
2: Y así, si no, lo lindo va a estar adentro.
1: Obviamente.
0: Exacto. Sí, llueve o truene, adentro se va a estar hermoso igual.
1: Así. Uniendo el lugar que tiene ahí Chicago con la pista de planta baja, con una buena barra, después tener el primer piso, que si logramos meter mucha gente seguramente se va a poner, activar para que la gente pueda estar cómoda, y tenés una hermosa terraza. Esa terraza es divina, la terraza de Chicago, realmente
3: es espectacular.
1: Ahí, que la gente sube para fumarse un pucho, tomar un trago, charlar un poco. El evento arranca a las 22 y va a estar hasta largas horas de la noche, ¿eh? Así que a aprovechar, te metes en la página de Entre Caníbales, también en todas las páginas de la movida, tanto Movida Clínica Rosario y Santa Fe, que son las más conocidas, ahí tenés subido el flyer. Nightmare junto a Sofi van a estar abriendo, luego sigue los Zodías, que hoy no pusieron pasar porque tenían eventos en otros lugares. Luego va a estar cerrando el EMA, que había prometido pasar, quizás el EMA tiene un rato también pase por acá, y Order va a ser el closing de este evento, así que todo preparado.
2: Buenísimo.
0: Bueno, gracias también por la oportunidad, así que creo que va a ser una muy linda noche, y preparen las piernas porque vamos a bailar un montón.
2: Total.
1: Sí, la gente quiere seguir conociéndote, amigo, hoy tenés cabina.
0: Sí, hoy me presento en Calle Pellegrini, gracias también a los chicos de la Trans Bloom, que me dieron la oportunidad de poder mostrarme realmente lo que soy, así que el que le llamó la atención o le dio intriga, es completamente gratis, hay QR ahí disponibles free hasta la 1 en la página de Trans Bloom, y ahí sí vamos a estar de 3:30 hasta el cierre, si no me equivoco, a las 5.
1: ¿Recordás el line-up completo?
0: Ya te digo.
1: Ahí te damos tiempo para que lo busques. Ahí en Hi-Fi, este lugar que se encuentra en Pellegrini 1584, de clubcito de Pellegrini, ya muy conocido también por toda la gente de la movida.
0: Sí, el line-up completo va a ser Brian Tion, de 23 a 0:30. Va a arrancar, por lo que tengo entendido, un poquito de techno ahí empezando la noche. Después va a estar Mar Pisichilo, creo que lo pronuncié bien, de 0:30 a las 2, que va a empezar un poquito ya a manejarse con el side trans, con el trans, empezando un poco lo que es más el centro de la trans Bloom. Después va a estar Band 2, que ya va a ir con un poquito más el side trans, que es más fulón, un poquito más arriba, y después entro yo de 3:30 a 5, con lo que es mi estilo, marcando bastante más intensidad y bastante grubero y movidito.
1: Bueno, linda propuesta que tenemos hoy también ahí en el club de Avenida Pellegrini. Acá tenés una, vos sos del side trans, ¿no? Digo bien, Xiomara, que la tengo al lado mío. Acá tenés una fiel seguidora de esta música. A ver, ahí le damos
2: un poco. ¿Cómo va, gente? Buenas noches, que no saluda a nadie tampoco. Igual somos un montón hoy en la radio. 2, 4, 6, como no sé.

0: 12, más o menos, contás así nomás. Somos un montón, maravilloso.
1: 2, 4, 12.
0: Calculé, jojo, periférico. Qué lindo, bueno, qué lindo también la movida del Psytrance. Hace poquito se presentó Indira Paganotto en el main de Tomorrowland, no menor. Que gran artista, y acá también a Ale, un operador que le encanta.
2: Viene a Córdoba, a la fábrica.
0: Viene a Córdoba, tengo el honor de ir a verla. Y a Adam Beyer el otro día, va a ser un film de muy entretenido.
2: Así que, sí, va a estar muy lindo.
0: Pero bueno, todas las felicidades por esta
2: Muchas
0: fecha.
2: Gracias.
3: Bueno, gente, seguimos un poquito más la música. Cuando venimos vamos saludando a Nightmare, que tiene obviamente, como dijo recién, evento. Y bueno, Sofi, ¿te quedás un rato más? Bien, genial. Ya el Emma ahí mandó mensaje que está llegándose a la radio. Así que vamos a tener gran parte del line-up aquí en los estudios de M90 Radio. Y sabemos que el próximo jueves, porque el sol sale para todos y seguramente los dos eventos van a estar muy buenos, Fabri nos va a contar el próximo bloque que tiene preparado Casa 404 para el próximo jueves acá en lo que es la esquina clásica de Tucumán y Balcarce. Subimos la música y volvemos, amigos.

0: Bueno, chicos, tenemos mucha gente acá en los estudios, siempre es grato, ¿eh? Tener tantos amigos. Fari de la Barroca Lora, ahí que está abanicándose. En ratito ahí vamos a hablar de Casa 404, Fabri. Pero antes saludamos a Nightmare. Nacho, esta noche cabina, recordala.
1: Sí, esta noche en calle Pellegrini, la Transbloom, tienen los QRs que son totalmente gratis hasta la una en la página de Instagram de Transbloom Rosario, y en Puerta se va a estar cobrando, creo que también, es bastante baratita la entrada, así que mi horario de 3 a 5 más o menos. Y lo esperamos también desde temprano para disfrutar la noche.
0: Bueno, a tener buena cabina, que la gente vaya ahí a Hi-Fi, este lugar que está Roca y Pellegrini, en realidad, ¿no? Es Pellegrini 1584, en la puertita al lado de ese bar clásico que está en La Ochava, bien La Ochava, ¿cómo es? Gran Chop, ¿puede
1: ser?
0: Sí,
1: Gran Chop.
0: Al lado por Pellegrini está la puertita que te manda adentro ese clubcito hermoso que tiene Rosario, bien Club de Invierno, ¿eh?
1: Sí.
0: Está buenísimo, ahí oscuro, debe gustar a ustedes que son de música oscura, viene ideal, todo el clima armado, con la barra al costado.
1: Vayan su de ropa porque va a hacer calor, así que va a estar bastante lindo.
0: Bueno, amigos, a pasarla lindo esta noche y ya prepararse, ya ponerse mañana, descansar domingo y ya el lunes ponerse en clave Chicago.
1: Sí, mañana ya descansar, terminar de definir también la música para el jueves. Y bueno, muchas gracias también por el espacio, la oportunidad, y siempre va a ser un placer presentarme y venir para lo que gusten y lo que quieran, así que muchísimas gracias.
0: No, por favor, y aparte seguramente va a haber más cabinas de Entre Caníbales, ya arranca temporada, ya se viene modo primavera, modo verano, muchas cosas se pueden llegar a venir. Sofi se queda un rato más con nosotros, tenemos un montón de gente. Vamos a hablar también con Caro Montserrat, que se presenta hoy en Switch. Está Tom Bon, que va a estar presentándose en el sótano del bar Basquiat. Y lo tenemos a nuestro amigo Fabri, que aprovechemos. Fabri, ya estamos hablando de jueves. Hay otra propuesta en Rosario, ya clásica, muy conocida por todos.
2: Así es, bueno, en la mítica esquina de Balcarce y Tucumán, en Crema, jueves arrancamos a partir de las 20 horas con 4 horitas, girando vinilos Wilson. Y después para la parte un poquito más cachenguito, más de baile, lo tenemos el back to back muy conocido acá de Rosario, de Guille Pereira con Gastón Garay.
0: Linda noche, ¿eh? Para todo el mundo que le gusta el house y el tech. House.
2: Uh-huh. Vamos a arrancar, claro, yo calculo que más por un houseito un poquito más puro y después, bueno, llegándonos para las ramas del tech house. Nos acompaña el Caro Franco, que va a estar exponiendo arte, y una marca acá de Rosario de documentario que se llama Blinking. Así que completito todo, las marcas vino en este momento no me acuerdo, pero bueno, ya saben que con la experiencia de Casa 404, que sale nada más ni nada menos que 15.000 pesos, tienen 3 copitas de vino, la entrada al evento y el tapeo.
3: Yo me hice socio.
2: Acá lo tenemos a Tom Bon, socio vitalicio.
3: Socio vitalicio de Casa 404, tatuado en el.
2: Ya tenés víveres aparte de amigo.
3: Ah, muy bien, muy bien.
0: Bueno, gente, entonces la propuesta de jueves, tenés doble propuesta, interesante que Rosario sume propuestas para la movida, que es muy grande acá en Rosario, y ya la gente acostumbrada nuevamente. Creo que, no sé si todo comparten acá en la mesa, quizás no, quizás sí, esto de que los jueves se tienen que activar muchísimo más de lo que viene pasando en Rosario. Recuerdo jueves por ahí, Ale, yo, que somos un poquito más de edad, no mucho más que ustedes.
3: Son pibes.
0: Pensá esos jueves de antaño donde se activaba Rosario de una forma tremenda, lugares por todos lados, y la idea es tomar ese ritmo y que se sigan abriendo nuevos espacios para la música electrónica y para otro tipo de géneros, ¿no? Así que genial. Gente, seguimos acá Entre Caníbales. Cuando venimos hablamos con el Lema, que también es parte del line-up Chicago el próximo jueves. Está Sophie George, que se queda con nosotros. Caro Montserrat, que va a estar tocando hoy en Switch. Lo tenemos a Tom Bomb, que va a estar en el sótano de Basquiat. Sigue con nosotros Fede Bartolomé. Y bueno, toda la grupa acá Entre Somos Caníbales hasta las 11 de la noche. Vamos con más música, que le vale. Cuando venimos, música de Gia, nuestra DJ residente. Metémosle con todo, 23 horas al cierre del programa.

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0: hacer con Fabri la introducción de este bloque con los eventos que tenemos para esta noche, que son un montón, ¿eh? Arranca por donde quiera, Fabri.
1: Vaya que entro en las historias de Modelo y Técnico Rosario y lo subí todo ahí.
2: Ahí está, chequeando, le damos tiempo.
0: Le damos tiempo a nuestro amigo, ¿está? ¿Ya? Vamos.
2: Es rápido el iPhone, pero...
1: Tenemos, la noche de hoy, Friends and Family, que es una edición nueva de la... un aniversario, en realidad, de la primera fiesta que tuvo el lado B, que van a estar... es cabina de amigos, va a estar abriendo la pista Luciano Capomassi haciendo back-to-back con Rami Álvarez. Después tenemos otro back-to-back de Nacho López y Martín Cervalli. Y lo tenemos desde... A ver si alguien se acuerda de dónde es este chabón. Oh, amiga, ¿te acordás de dónde es?
2: Exactamente.
0: No, alemán.
1: Bueno,
0: alemán nos dijo Nacho, creo que digo, de Rama, que estuvo temprano con el programa.
1: Jerome Ismae. Después tenemos la fichita de Caro, que va a estar, bueno, abriendo la pista Caro. Sebastián Betnarek haciendo el warm-up open. Lo tenemos a Chiri y a Mima.
0: Eso en Switch.
1: Después en el búnker lo tenemos a Matty White y a Tom Bon, que Tom Bon está acá con nosotros, así que en un ratito nos contará un poquito más. Después en el sótano de Boiler tenemos, bueno, otra parte del festejo del séptimo aniversario. Eugenio Dorrigo haciendo un back-to-back con Tega. Julieta Kühnle haciendo back-to-back con Servando. Y de Main lo tenemos a Antrim. Después, en la parte de arriba de Club Mercury, que este es su club nuevo, que se llama My Son, va a estar abriendo la pista Mauro Colombo haciendo un back-to-back con Dani Danesi. El warm-up está a cargo del disco. Y de Main la tenemos a Sofi Reupo, que vamos a ver si puede llegar a la radio. Y tengo otros.
0: ¿Hay más?
1: No.
0: Bueno,
1: debe haber, pero no lo tengo yo acá.
2: Sí, seguramente tenemos un montón de eventos más
1: si
2: en la ciudad.
1: Si me quieren transferir, lo subimos.
2: Claro, etiqueta en la movida electrónica Rosario.
1: No, porque mi etiqueta yo lo comparto. Pasa que hay cosas que no...
0: Está el evento de Hi-Fi, hay que...
2: Está Nacho, lo de Hi-Fi, que recién estuvo Nacho.
0: Y verdad, y creo que ahí hago un Capitán también, si no me equivoco. Tenemos evento ahí en el club de calle Mendoza.
3: Clandestino
0: también. Acá el clubcito de Francia y Bramújica.
3: Salta y
0: Bramújica.
3: Salta y Bramújica, sí.
1: Ah, de una. Va a estar abriendo la pista Nesca. Después lo tenemos a Tom Martínez, a Nico Paganini y a Balbis haciendo el closing.
0: No hay excusa, ¿no? Gente, hay de todo y para todos los gustos, ¿eh? Todos los géneros, para el que, si te gusta el progre, si te gusta el house, si te gusta el tecno melódico, bueno, tenés de todo para esta noche.
1: En Feuer debe haber alguna propuesta también, que ahora un ratito la chequeamos.
0: ¿A dónde?
2: En Feuer.
0: En Feuer, obviamente. Y bueno, si te gusta la música bailable tipo Madonna, tipo, no sé, Britney Spears, se puede decir, pues, algo más nuevo, lo de Taylor Swift. También.
3: Y no tengo nada de Taylor, pero...
0: No la queremos.
3: Sí, la queremos.
0: Bueno, tenemos a Caro
2: Monserrat. Para divertirse.
0: Caro Monserrat con nosotros, que va a estar abriendo cabina hoy en Switch. Y me dijo, voy a tocar pop. Así que buenísimo, amiga. Primera noche, ¿qué tal? Buenas noches, primero.
3: Buenas noches, ¿qué tal?
0: Bueno, abriendo cabina en Switch.
3: Sí, estoy muy contenta. No me la esperaba, me lo propusieron. Y bueno, con una propuesta un poco distinta a lo que suele sonar en Switch, pero muy contenta.
2: Felicitaciones.
3: Gracias.
0: Noche de vinilo.
3: Así es, estoy en Noche de Vinilos.
0: ¿Cómo es esto? Yo soy un ignorante total en este tema. Igual uno tiene que ir con su
2: caja
0: llena de
2: discos.
3: Sí, me lo traje a Fabri para que me ayude con el peso porque se complica.
0: ¿Qué tenemos ahí?
3: Y tenemos un poco de Lady Gaga, Madonna, Bruno Mars, pop. Mucho pop, sí. Stefani, Black Eyed Peas.
1: También, amigo.
0: Buscate algún
3: remix. Eurodance también, exacto.
0: ¿Te pongo en aprieto? Buscate en YouTube, en algún lado.
3: Siempre.
0: ¿Algún remix de Bruno Mars? De Madonna, el que quieras, ¿no? Buenísimo, vas a poner a bailar a la gente ya de apenas.
3: Sí, espero que vayan ahí a hacer el aguante tempranito, y espero que les guste, porque bueno, es algo diferente.
0: Bueno, el main es Chimi y Mima, digo bien, tengo buena memoria.
1: Chiri, para poner en contexto, es uno de los dueños de Detroit Classic Gallery, que es un estudio muy reconocido en Buenos Aires, compuesto por él, por Guido Sartori, si sigue estando, y por Sol Ortega.
0: Bien, y Mima, de Córdoba. Te estuve ahí, si te metes en la página de Switch, tiene un poquito de datita de los DJ que son parte del main. Les metemos un warm-up y bueno, vamos a estar abriendo cabina. ¿Tenés el set time ya? ¿Te lo confirmaron?
3: Sí, yo estoy de 12 a 1 y cuarto.
0: De 12 a 1 y cuarto, ahí metiendo pop. Ahí sube un poquito la música, dale, a ver, esto va a sonar en la cabina de Switch, a ver.
3: Pero sí, Bruno siempre.
0: Bruno Mars, ¿eh?
3: Sí, Bruno Mars.
0: ¿El hijo de Michael Jackson es o no?
3: Sí, es para mí.
2: Las malas lenguas dicen que...
3: Yo estoy segura que sí.
0: A ver, sube un poquito más. Me encanta esta música. A mí me encanta, pero en serio me gusta la música. Subir un poquito más.

0: Amigo Caro le hizo lo open a la fecha que nosotros hicimos de Casa con 304.
1: Es verdad, es verdad. ¿Cuántas es eso? Hace muy poquito. ¿Hace un jueves atrás?
0: 25 de junio, por ahí.
1: Fin del mes pasado. Sí. ¿Y ahí cómo fue? Contanos un poco la experiencia.
2: Ay, no, fue increíble. Fue increíble. Yo hace poco empecé en 2024 y nada, generalmente son eventos de ropa o en locales de ropa, digamos. Y nada, es como un mundo nuevo para mí. Siempre. Y me encanta, porque me encanta ver bailar a la gente.
1: Siempre meteórico tu carrera, porque llegás a dos pistas muy importantes. Una Casa con 304, otra Switch. Sí,
0: yo le
1: volé
0: los pelos, amigo. Le dije, amiga, está haciendo lo open a Dave Seaman. Amiga, está haciendo lo open a Dave Seaman.
1: Exacto. O sea.
2: Y aparte me dijo que le gustó la música que puse, entonces, nada, me la resubió.
1: No, sí. Felicitaciones.
2: Gracias, estoy muy contenta. Gracias por el espacio también.
1: Y seguramente tendrás cabina entre caníbales en algún momento, muy pronto. Sabemos que por ahí tenemos lugares para hacer eventos, así que por ahí te suena el celular y dice, che, ¿te animás a una fiesta entre caníbales?
2: Obvio, sí.
1: Imagínate poniendo pop ahí en la costa del río Paraná.
3: Qué hermoso.
2: Ay, sí.
3: Ah,
2: sí. Aparte, sí, me encantaría.
3: Bienvenida sea.
2: Sí.
4: Y bueno, para la primavera.
2: Sí.
1: Bueno, para la primavera, Visa Callías. Claro, es una buena... la primavera acá, porque viste, tenemos ya la fecha primavera de lado B, que tenemos a Roxy, bueno, ya está armada la fecha. Habrá que ver qué día cae la primavera, el 21 de septiembre, qué día puntualmente cae. Pero bueno, de esto todo la semana, la primavera, ¿no?
2: Sí, siempre es bienvenido, me encantaría, aparte, amo Cosme, fui varias veces a Entre Caníbales.
1: Che, bueno, ¿cómo te preparaste para hoy? Porque sabemos, lo tenés, calculo que en la mente, sabés que es una cabina muy importante, es un lugar muy importante, Switch. ¿Cómo pensaste el septime? ¿Cómo fuiste armado los discos que vas a pasar?
2: Siempre trato de buscar lo más electrónico dentro del pop, y la verdad es que nada, no muy, estoy muy nerviosa, de hecho ahora estoy temblando mientras le hablo, pero no, estoy muy contenta y bueno, sí, tratando de buscar el pop más electrónico y no tan, no sé, tan de los 2000 o tan tirando al hip hop, que también me gusta un montón, pero bueno, para esta fecha elegí algo más.
1: Bueno, vamos a ir a bancarla acá la amiga, a Switch esta noche. ¿Se toma algo ahí antes de para bajar la ansiedad?
2: Algo voy a tener que tomar, una cervecita, algo para aflojar un poco.
1: ¿Se come antes? O
2: sí,
1: no,
2: comimos
1: come
2: en casa antes de venir a la radio, comimos una milanesita, así que...
1: Sí, por ahí, ¿qué puede ser para relajar? ¿Una bebida de relaje? ¿Hay una bebida de relaje?
0: Clona, amigo, ¿sabes qué?
3: ¿Cómo? Hay de todo. Tenemos unos ricos vinos en casa. Tenemos, dijo el mosquito, escúchame.
0: Sí, no, ahora llegamos a Coso y le digo a Juan que se abra un champán.
3: Ah, excelente, buenísimo.
2: No me gusta el champán, así que...
0: No, bueno, pero para mí.
4: La caña con ruda.
2: ¿Vos podés creer?
3: Estamos igual, no te preocupes.
2: No, porque aparte venía impoluta.
0: Yo tomé caña con cornuda, boludo.
1: No, pero por ahí...
3: Ese es mi país, de los vikingos.
1: Yo creo que la birra puede ser una...
2: Sí, una birra. Sí, algo.
1: Como para relajar
2: una
1: un poco.
2: Una coronita, suavecita.
3: Ahí está, listo. Una corona con lima, por favor.
1: De 12 a 1 y cuarto, entonces, y después ya una vez que está, pasó tu momento...
2: Yo creo que después del tercer tema ya se pasa.
3: A bailar. Exactamente. Sí, después del tercer track siempre se van los nervios.
0: Existe la primera mezcla y ya está.
3: Exacto.
2: Sí.
0: Como liberar un poquito de tensión. Pues,
1: haría un buen, esto no lo tiro ahora, porque aparte no sé si Fabri, creo, aparte de gustar la música, pero un pedo veo y Fabri, yo lo veo como loco,
0: Yo le rompo las bolas siempre, pero tenemos que intentar probarlo yo con mi consola y ella con sus equipos, que no sé cómo hay que hacer las conexiones ahí. Entonces,
3: te ayuda,
0: con lo digital y que ella toque lo analógico.
3: Hola, ¿cómo estás?
0: Pero sí, ahora tenemos ganas, compartimos mucho gusto musical.
1: Bien,
0: sí.
1: Genial, bueno, para pensarlo,
2: Sí, no, nosotros siempre en casa practicamos, ponemos discos, igual medio jugando, pero la pasamos súper.
3: ¿Siempre estuviste con los vinilos?
2: Hace desde 2021 que colecciono y que empecé a indagar desde 2024.
1: Bien. Muy joven, ¿cuántos años?
2: 33.
1: Ah, la pelota, parece menos,
5: Para
1: menos.
5: La gente que toca con vinilo, es una duda que tengo. Aparte de los vinilos, ¿llevan su púita?
2: Sí, yo llevo púas. A veces depende, digamos, el lugar y todo, pero yo, como las mías están impolutas, prefiero llevarlas para no arruinar los discos.
3: ¿Marca? ¿Favorita de púas?
2: No, tengo las Audio-Técnica por ahora.
3: Bien.
2: Pero bueno, ya iremos.
3: ¿Aputas a una Octafone?
2: así y también quiero cambiarlas a unas techniques, digamos, las
3: bandejas.
2: Entonces, bueno, de a poco.
3: Ah, muy, sí, tal cual, sí, tal cual, tal cual.
1: Bueno, claro, la mejor para hacer.
2: Bueno, muchas gracias por la invitación.
1: Ah, pasar la bomba realmente, el primer que había en Switch, el club más importante de música electrónica que tiene la ciudad de Rosario, así que llegar tan pronto, realmente, felicitaciones.
2: Gracias.
1: Es un logro muy grande para tu carrera, así que a disfrutarlo.
2: Gracias, estoy muy contenta, gracias.
1: Gente, cuando venimos, hablamos con Tom Bong, que también tiene cabina esta noche, tenemos a Sophie George, que va a estar abriendo cabina junto a Nightmare el próximo jueves en Chicago, tenemos muchos más amigos, está el Ema, que va a estar cerrando el evento con Order, y nos quedan todos los amigos acá, Fede Bartolomé, Gia, Xiomara, Fabri, Vladimir, un nuevo integrante acá, Vladimir, que está con nosotros también haciendo videitos y demás. Gente, seguimos acá entre Caribles, vamos con más. Vamos al próximo track de Iván Mena, DJ residente del programa, que ha largado EP, el nuevo música de Iván, que ya es DJ productor, buenísimo por Iván, lo felicitamos un montón, este DJ sobrado de la ciudad de Rosario, uno de los más importantes de tecno melódico. Yo no me voy a animar a decir el nombre, así que lo diga Fabri, El segundo track, ¿cómo es, Fabri? De
0: Tension.
1: Tension. Tension. Ah, ah, este me salió más fácil. Segundo track del EP completo que ha largado Iván Mena, de todas las plataformas, Spotify, SoundCloud, en YouTube, en todas las plataformas ya tenemos la nueva música de Iván Mena. La escuchamos.

0: Bueno, gente, llegó el momento de despedidas, ¿eh? Así que nos pongamos nostálgicos. De verdad, gente que tiene que ir a tocar, por eso lo estamos despidiendo en este caso a Fabri, y que tiene que bancar a su amiga, a Caro Montserrat, que toca esta noche en Switch. Amiga, bueno, como te dije en el bloque pasado, a explotarla toda, a disfrutar mucho esa cabina. ¿Ya has ido a Switch? ¿Conoces el lugar?
1: Sí, sí, conozco. Fui un montón de veces.
0: Bueno, entonces, sabes lo que es, sabes lo que significa, sabes lo que representa para la carrera de un DJ. Así que a meterle con todo.
1: Bueno, muchas gracias. Gracias por la buena onda y el espacio. Así que, bueno, están todos invitados para venir. Gracias.
0: Y a pensar ese B2B acá con nuestro amigo.
1: Sí, Javier, cuando él quiera.
0: Bueno, amigo, esta noche, a ver, decir tu cronograma, lo que vos sugerirías a la gente, ¿eh? Sin miedo, ¿eh? Sin miedo de quedar mal con los demás.
2: Digo, mirá que me pongo celoso.
0: Esta noche.
3: Y ir a escuchar a mi amiga Carolina, obviamente, acá en Switch, para descubrir algo nuevo, también algo distinto, una propuesta con vinilos que para mí es top. Y después yo, porque bueno, voy ahí medio también a laburar, pero voy a escuchar la Sophie Rebufo. Así que nada, el itinerario mío es Switch y después Maison.
0: Bien, entonces arrancás acá en Balcarce y Tucumán, y después ahí te tomas un Uber, te vas corriendo, caminando, no sé cómo vas, un monopatín, te vas
4: a la champeta por la calle, ¿no? Excelente.
0: Hasta Tucumán y San Martín, ahí también, arriba de Mercury, a escuchar el tecno melódico, va a ser la propuesta ahí en Maison.
3: Exactamente.
0: Bueno, buenísimo. Chicos, pasen la bomba, ¿eh?
1: Gracias, gracias, buenas noches.
0: Bueno, nos vemos el próximo. Nos vemos. Mira que te hiciste donde
4: ya, el Dani ya cortaba el programa. Sí, sí, sí.
3: Igual no era. Las propuestas de hoy están
0: ya en arroba, Guay, se la cae en la mesa como
3: arroba Movida Crónica Rosario. Se fijan ahí todo lo que hay. Besos, chau.
0: Bueno, ok, a pasar la bomba el próximo jueves ahí en Casa 404.
3: Ay, oh, sí. Bueno, los espero a todos el próximo jueves en Casa 404. Hay entrada gratis. Y si no, bueno, la experiencia que sale muy barata. Así que nada, nos vemos hoy o el jueves o cuando sea.
0: Subimos la música. Cuando venimos, seguimos con Sofi, el Ema, que van a ser parte del evento del próximo jueves en Chicago. Y antes, en un ratito, vamos a hablar con Tombón, que va a estar tocando esta noche en básquet. Un poquito la música y para cortar y ya venimos.

0: Tom, vamos a estar tocando esta noche, que escucharon su voz ya, el defensor noruego, que aparte es DJ, y va a estar tocando esta noche en el sótano de Basquiat, este lugar que también se ha instalado muchísimo la música electrónica ya hace bastante tiempo. Es hermoso el lugar, te vas con amigos a disfrutar del bar, tiene buena carta de comida, de tragos, y a partir de las 11, 11 y media ya arranca la música electrónica ahí en el sótano, cupo limitado, así que aprovecha con amigos, es sin entrada, ¿eh? Así
1: exactamente, que, hay un QR que sacaron prioritario, esto lo tiro porque me han preguntado bastante de algunas páginas que han publicado como que hay entradas, hay un QR que es prioritario para, si se hace fila, tenés prioridad para pasar y te regalan una consumición.
0: ¿Cómo
1: además
0: llega ese QR? ¿Cómo se logra?
1: Está en la página, está colgado en las redes, tanto la mía como la de Mati y la de Bunker y la de Basquiat también, lo pueden buscar el link y ahí lo pueden adquirir.
0: ¿Cómo es esta noche? Contale a la gente cómo vino armada, quién organizó.
1: Lo tenemos, Rav, es un ciclo nuevo que lo está organizando Matty White, justamente, quien va a estar encargado del open y el warm up, va a arrancar a las 12 de la noche hasta las 2 de la mañana, a partir de ahí me pasa la posta hasta el cierre, vamos a estar disfrutando una buena noche, tanto lo que es para los amantes del progressive, tengo preparado algo oscuro, algo a los amantes de Bedrock, de Dewey y de Guy J, los espero con los brazos abiertos. Va a estar muy bueno, la verdad, lo preparado. Y bueno, obviamente, dependiendo de la pista y la gente, que es lo que demande.
0: Bueno, buena propuesta. Entonces, gente que está del otro lado escuchando, una propuesta más que tenemos para esta noche en la ciudad de Rosario. ¿Sabés que te metés para el QR? ¿Te metés en la página de Bunker?
1: Si quieren sacar QR para asegurarse la entrada de pasar y no hacer fila, en la página de Basquiat, en Instagram, o en la de Rav, de la productora, o en mi perfil también lo van a poder...
0: RAW
1: Producción. Exactamente, RAW.
0: Ahí te metes en la página y te
1: metes en mi perfil, tombón-dj en Instagram también, lo van a poder encontrar, eso no hay ningún problema. Y ahí los espero. De todas maneras, sepan que Basquiat es entrada libre y gratuita, obviamente con capacidad limitada, así que vengan tempranito para disfrutar a todos.
0: Sí, totalmente, es un lindo sótano ahí, aparte está linda la noche para disfrutar del lugar, linda noche, lindo evento, lindos DJ, buenos DJ en realidad, ahí para escuchar el progre de a partir de las 11, 11 y media. 11 y media más o menos arranca, ¿no?
1: Más o menos a las 11, les recomiendo estar presentes para aguantar la fila tranquilos, pero la música en el búnker arranca a las 12.
0: Bueno, genial, y aparte nos decía, aprovechemos que te tenemos acá, que ya se viene agenda rápido, ya la semana que viene estás nuevamente en cabina.
1: Exactamente, los invito también a que me sigan en las redes, que el próximo sábado 8 vamos a estar, ya lo confirmamos, pero vamos a estar en Maison también haciendo también de main, ahí en la planta alta de lo que es Mercury.
0: Genial, amigo. Bueno, meterle mucha música a la noche rosarina, ¿eh? Querido Tombón, te felicitamos, te agradecemos que hayas pasado por acá y bueno, que sea una hermosa noche ahí en el sótano.
1: Gracias, un placer siempre saludarlo, pasar por la radio, es un lugar ameno y aparte como somos un montón, como fue hoy, eso siempre es muy lindo.
2: 12.
1: Ahora no, ahora somos como 8 porque ya se fueron bastantes, pero bueno, la noche amerita, ya estamos sobre el cierre, así que bueno, de vuelta les renuevo la invitación, nos vemos esta noche en Basquiat, vénganse tempranito con ganas de bailar, mover las patas y a disfrutar todo.
0: Vamos, gente, ahí la invitación que te hizo Tombón, así que aprovechando. Subimos la música, cuando venimos nos metemos de lleno en la fiesta de Chicago que tenemos el próximo jueves, aquí entre Garibaldi junto a Crystal Club. Te metes en ambas Instagram para tener la data y toda la info de cómo viene el line-up, la tiquetera, bueno, todo. Ahí tenés pizza free de temprano, bueno, un gran evento que va a haber el próximo jueves acá en Rosario. Subimos la música cuando venimos Sophie George, el Emma, que van a ser parte del line-up.

0: gente, seguimos acá entre caníbales, son las 22, 28, de ahí Sofi Rebufo, que la tengo al lado mío, una gran DJ de música electrónica, fue integrante de Entre Caníbales, estamos muy contentos que está acá en los estudios de Aberventa Radio, en un ratito la vamos a poner a micrófono, porque tiene una gran noche de música hoy en la ciudad de Rosario, una de las propuestas que tiene en la ciudad en música electrónica. Pasamos a otra estación, volvemos al jueves que viene, jueves 6 de agosto, donde Entre Caníbales vuelve a tener propuestas de música electrónica. Tenemos a dos DJs que son parte del lineup y a un DJ que productor, porque es parte de la organización del evento. En este caso, Nacho Rodríguez, te presento, amigo. ¿Cómo andas?
1: ¿Sacaste el micrófono ahí?
0: ¿Todo bien?
1: Sí, todo excelente.
0: Bueno, okay. Produciendo eventos, amigo. Estás en la faceta quizá más complicada de todo, que es producirlo,
1: Sí, tiene su cosa también.
0: Tiene su estrés también.
1: Sí.
0: Bueno, Sofi también es productora de eventos, sí, así que podés contar también un poco de este. Tiene su parte estresante.
2: Creo que uno pasa por raver, DJ, productor de música y después sí va a productor de eventos.
0: Ahí estuvimos craneando con Sofi y George. Vamos a ver si lo llegamos a plasmar en la realidad, a hacer un
2: B10B
0: ahí en Cosme Río, al lado del río Paraná, en el verano. Sería tremendo
2: sería
0: eso,
2: terrible,
0: ¿eh?
2: Sí.
0: Arrancamos ahí tipo 7, 8 de la noche hasta las 2 de la mañana, que más o menos que nos permite los tiempos ahí en este lugar como para armar algo lindo.
2: Sí,
0: ¿por qué
2: sí
0: no?
2: Hay que coproducirlo, estoy.
0: Bueno, genial.
2: De hecho, le acabo de mandar un mensaje a Ale, a mi socio, y digo, che, me están diciendo, ve, 10, ven, Cosme, estoy, me dicen que...
0: Imagínate ahí con pista abierta, Cosme Río, que aparte Cosme está reorganizándose. Tú, bueno, Sacio, mal, saludar al público.
2: Chao, gente, nos vemos, buen fin de y hasta el jueves. ¿De agosto?
0: Era
2: plural.
0: Sí.
2: Nos vemos, gente.
0: Bueno, gracias, Xiaomi, a disfrutar la noche. Volviendo al tema de Cosme, sí, ¿por qué no? Ahí en el verano, ¿por qué no armar pista al fondo, como hicimos el año pasado, ahí con todo el gran chorizo completo de Cosme Río, haciendo un excelente evento de música con 10 DJs en este
2: DJ,
0: caso?
2: Mirá
0: qué lindo, linda propuesta, por ahí la vamos a ir craneando. Pero por lo pronto vamos a la cuestión más cercana, que es el próximo jueves. Bueno, Nacho, ahí ya preparado, amigo, porque vos sos parte del evento, o sea que hacerte cargo, tenés que llegar temprano, hacerte cargo de los DJs,
1: super,
0: atenderlos bien, todo,
1: 100% de responsabilidad ahora.
0: Bueno, vamos a ver si cumple la mitad, o sea, así que de cerca. Bueno, Lema, ¿cómo andás, amigo? Te conocemos, pero has pasado por muchísimas cabinas de Entre Caníbales. Un placer que seas parte de un nuevo evento nuestro. Vas a estar cerrando ahí el closing con otro amigo como Sorder.
3: Y acá andamos, tranqui. Gracias por la invitación y ansioso por el jueves.
0: Bueno, aparte de la noticia que la vamos a hacer en público, pero la dijimos, o sea, va a ser padre, así que vamos a empezar todo junto el próximo jueves, ¿eh?
3: Sí.
0: Vas a tomar un rol importante en tu vida, que es ser padre, amigo, que es una cosa hermosa, te felicito por eso, también a Eli y tu pareja, ahí a dos leprositos que van a traer la vida próximamente.
3: Leprosito no, canallita, si querés.
0: Bueno, ¿cómo pensás el closing ahí picándola toda? Seguramente ya al final del evento.
3: Y vamos a tratar de picarla. Vamos a picarla. La idea es también ver cómo deja la cabina los chicos de Zodias. Entonces, nada, vamos a dar todo con mi amigo Order.
0: Ahí el tema, Sofi, la sumo ahí a la charla, esto de los DJs, ustedes son DJs, yo en realidad nunca pinché música en mi vida, yo creo que lo haga ya. ¿Cómo se ponen de acuerdo con los DJs para vos que tenés una experiencia de 10 DJs en cabina?
2: Sí.
0: Para que se pongan de acuerdo, para que los BPM vayan en ascenso.
2: Sí, mayormente el Open arranca, o sea, dependiendo también qué estilo de música, nosotros con Nacho pensábamos arrancar en 122, llegar hasta 125, 126, cosa de dejarle la pista lista a los chicos de esos días y después obviamente al Lema y Order.
0: Pero creo que Baltado también, a ver, me permito decir esto, seguramente me van a corroborar. Nacho, te invito a que lo diga, porque sos DJ también, ¿no? Ahí a Sofi, ahí a Sofi Rebufo, a sumarse a la charla. Esto también tiene que ver más allá del que te venga después, que hay un respeto al Warma, sí, obviamente al May, pero también tiene que ver lo que ves en pista. Si
2: totalmente.
0: Y ya mucho público, ya ahí empezás a activarla más.
2: Total. Sí la podés activar, pero no es necesario también, para mí, desde mi punto de vista, subir tanto los BPM. Yo creo que un poco se respeta el hecho del estadio de cada uno del
3: más próximo. Que nada, la intensidad sería.
2: Total, sí, sí.
0: Con Order, primer B2B con Order, ¿o ya has tenido?
3: Oficialmente sí, hemos practicado en casas o en juntadas que no hemos juntado, pero oficialmente en fecha sí.
0: ¿Y qué tal la química con Order?
3: Tenemos nuestras cositas, tenemos algunas diferencias en el sentido de musicales, nos gusta más o menos lo mismo, pero hay algunas cosas que le gustan a él, que a mí también me gustan, que a mí también me gustan, pero yo voy por otro lado.
0: Bueno,
3: pero ya, hay feeling, hay feeling. Ahí, sí.
0: ¿Cómo van a...? Ya estamos hoy a sábado, no falta mucho, ya pasa volando el tiempo. El próximo jueves se va a haber algún encuentro, alguna práctica
3: anterior. Sí. Ya organizamos por lo menos la semana que viene dos veces en la semana.
0: Para encontrarse ahí y armar.
3: Y probar qué podemos hacer. Quizás probamos y terminamos tocando otra cosa, pero ya más o menos conocemos la mezcla.
0: ¿Y el tema del septiembre va a pasar por tecno melódico solamente o se van a animar a irse un poco más arriba?
3: Va a ser variado.
0: Indie,
3: variado, eso sí.
0: Bueno, ahí te prometemos al público del otro lado que está escuchando que va a estar súper prendido fuego.
3: Va a haber indie, melodic y techno seguramente.
0: Para recordar los septiles a la gente que está escuchando del otro lado, va a arrancar a las 22 horas Sophie George con Nick Meyer, que estuvo hace un rato con nosotros. ¿Dije bien? ¿Por eso cuando lo digo? Me quedo pensando, lo dije bien.
2: Nightmare.
0: Ahí siempre Ale, que está atento, me corrige. Van a estar de 22 a 0:30, luego va a estar subiendo los Odías. Dúo también, ¿no? Muy conocido la escena electrónica, que va a estar hasta las 2:30 de la mañana, y va a estar cerrando el EMA con Order, que van a estar haciendo el cierre de este evento el próximo jueves en Chicago. Te metes en la página de Entre Caníbales y en Bajo Electrónica, en este caso en coproducción con Crystal Club. En las dos páginas tenés la tiquetera. Tenemos un buen espacio de ingreso, de entrada, en realidad en tiempo, me refiero, de 22 hasta las 2:30 aprox, que a la que

0: gente se prende.
1: De la música picada, sí. Pero para mí la música electrónica tiene que ser así porque te da mucho más ganas de mover el esqueleto en pista.
0: Total.
1: Así que a meterle con todo.
0: Bueno, gracias por el permiso.
1: Bueno, acá le estamos despidiendo a Fede Bartolomé, que tiene que salir, tendrá también sus compromisos, aprovechando ahí el micrófono.
2: Exactamente, sí, bueno, buenas noches a todos, gracias siempre por el espacio. La verdad, hoy fuimos una banda, así que siempre es lindo que se agrande un poco la familia.
1: Sí, disfrutar con los amigos. Bueno, Fede, a disfrutarla y te esperamos el próximo jueves, que seas parte ahí de la pista de Entre Caníbales.
2: Sí, además una cabina de amigos, Lema, Nightmare, la verdad que son dos colegas que me dio, y bueno, Sofi, que hoy la conocí hoy, que es tipaza, la verdad, así que con ganas de escucharlos a todos, así que nos veremos el jueves ahí a comer un poco de pizza rápido y ya a las 11, 11 y media ya están en la pista.
1: Activar la pista con todo.
2: Pero bueno, buenas noches a todos y que tengan un buen fin de.
1: A pasar la bomba, subimos un poquito la música, querido Ale, seguimos con Sofi, con el Lema, y se ha sumado acá a la mesa Sofi Rebufo, una amiga de la casa, que va a estar hoy esta noche tocando en Mason, ahí este clubcito que se encuentra arriba de Mercury en San Martín y Tucumán. Y también está Nacho Rodríguez con nosotros. Subimos la música y nos queda un poquito más Entre Caníbales hasta las 11 de la noche.

0: Bueno, gente, si escuchás música así de música, de voces, porque seguimos con bastante gente acá en la mesa de Entre Caníbales de B90 Radio, está Sofía Rufo con nosotros, que la presenta. ¿Cómo andas, amiga?
1: Hola, ¿cómo andan?
0: ¿Qué es tu vida acá tanto tiempo? Vamos a hablar en público, porque hace rato no te veo.
1: Hace mucho que no.
0: Seguís muy linda como siempre, es una gran DJ y aparte, ¿seguís viviendo ahí en compañía tu ciudad?
1: Estoy en Ramallo ahora, estoy más cerca de Rosario, así que estoy tomando más seguido también.
0: Ramallo. Ah, Ramallo, que está acá muy cerquita de Rosario. Buenas noches. Cabina.
1: Hoy estoy a cargo del closing en Mason, así que muy contenta por esa oportunidad. Y bueno, desde ya muchas gracias por la invitación. Hace mucho que no venía por acá.
0: Es un placer tenerte acá. Siempre es un placer tenerte. Siempre que tengas fecha Rosario, sabes que Entre Caníbales es un lugar que puedes venir. Sos una amiga de la casa. Así que, bueno, esta noche, evento en Mason, ahí el club que se encuentra arriba de Mercury, ahí en Tucumán y San Martín. Por la puertita del costado, de central, si están los oyentes escuchando.
2: Por la principal.
0: Ah, la principal, me dice, ¿quién me dice acá, Nacho?
3: No, a Mason no fui, pero siempre que hicieron los eventos ahí que tocaba ir a la principal.
0: Me vino a contradecirte acá en público y en los micrófonos, porque yo fui hace osado fui y entré por una puerta del costado.
2: San Martín
0: de la puerta principal ahí en los Chava, pero
3: en la esquina.
0: Activar una puertita ahí al costado, acerca a tenerlo en cuenta eso, Si vas, bueno, le preguntas ahí al seguridad, está en la puerta, por donde se ingresa, esto es en el primer piso. ¿Conoces ese lugar? ¿Fuiste a verlo?
1: No, no fui nunca, me estaban preguntando los chicos si lo conocía y digo, no, a Mercury no.
0: Bueno, lindo lugar y ahí volvés con el chufo, que tomó la posta ahí en ese lugar.
1: Es el capítulo 4 de los eventos que están haciendo de Mason, así que bueno, vamos a ver qué pasa. Estamos muy, muy contentos y muy emocionados a ver qué pasa de la movida de gente que estamos haciendo, poniendo muchas fichas ahí. Y bueno, estoy preparando un set bien grubero como para que la gente se divierta, la pase bien, que sería la idea de esta noche.
0: ¿Qué color es ese color de labio que tenés? Un color muy llamativo.
1: Un violeta, medio lila.
0: Un violeta y muy llamativo. La tenemos que tener en cuenta en el BEA 10BEA.
4: Sí, le iba a decir que te combina muy bien con los ojos.
1: Ay,
4: así.
0: Muy coqueta, Sofi Rebufo, que es muy conocida acá en la escena local. Has tocado por muchas cabinas, amiga, has pasado por muchos lugares acá en Rosario.
1: Sí, yo crecí un poco con ustedes, o sea, cuando arrancó mi carrera.
0: ¿Te acordás? ¿Cuánto hace? Yo pasó bastante tiempo.
1: Y como unos 6 años por ahí.
0: Estás igual. Yo tengo un poquito más de carne, pero bueno, estás igual, amiga. Quedate un ratito más con nosotros, que charlamos bien de la fecha de esta noche. Antes vamos cerrando lo que es la fecha de Entre Caníbales, porque Sofía tiene compromisos. Tiene a su pareja al otro lado.
4: Que no escuche.
0: Que nunca quiso entrar acá a la sala.
4: Me muero.
0: Se ríe para no odiarme, digamos. En este momento me está odiando. Hijo
4: no,
0: de puta,
4: no pasa nada,
0: me...
4: no pasa nada.
0: Bueno, amiga, felicitamos. Te agradecemos en realidad que haya pasado nuevamente por acá. Y el próximo jueves te vamos a ver ahí en la pista de Chicago.
4: Chicago, sí. Primero que nada, gracias siempre por tenerme en cuenta, Dani. Vos ahí me ves y es, che, Sofi, tengo algo para vos y a mí me encanta tu predisposición para todo. Más para aportar en la noche de la electrónica que nos gusta como tanto.
0: ¿Has tocado en Chicago o primera vez?
4: Es primera vez en Chicago.
0: ¿Primera vez? ¿Conoces el lugar? ¿Has ido?
4: Conozco ellos.
0: Es lindo,
4: sí,
0: lugar.
4: Sí.
1: Muy linda cabina, Chicago.
4: Linda cabina, sí.
0: Sí, linda cabina,
4: y
0: lindo lugar.
4: Está cerca de la gente, ¿viste? Es como
1: a mí me re gusta.
0: Sí, aparte, Chicago ha implementado la pantalla detrás de los DJ y ha hecho innovaciones interesantes. El lugar es muy lindo. Ya, como dijimos en bloques anteriores, los días jueves está instalada la música electrónica. La gente dice, che, ¿hoy qué hay en Chicago? En vez de decir que hay en la noche, no, dice que hay en Chicago, porque está instaladísimo ya los jueves ahí en Chicago. Este club se encuentra Rodríguez y Güemes, un hermoso club para música electrónica. Y bueno, nosotros volvemos con una nueva edición donde va a estar abriendo cabina Neymar. Que siempre pensaba abajo, che, qué fácil que decirlo, Neymar. Y yo toda la noche estuve ahí complicándome. Junto a Sophie George, y va a estar luego los Odías, que no pudieron pasar por acá, y va a estar cerrando el EMA, que lo tenemos con nosotros, junto a Order. Así que va a ser un lindo evento que va a pasar por el Tecno Melódico, y seguramente va a haber otros géneros también que los chicos se van a animar a tocar. A disfrutar la noche, amiga, a recuperar
4: noche,
0: esa tos. ¿Qué es? ¿Tos?
4: Sí, estoy con poco tos, pero ya se pasa. Para el jueves se pasa todo.
0: Va a estar bomba.
4: Sí, que la gente coma rápido, vaya, coma rápido, y después la picamos.
0: Sí,
4: y
0: esa
4: se
0: es la consigna. Que vaya temprano, coma rápido, y yo a partir de las 11, ponemos un horario a partir de las 11 y ya se anime a bailar. Ahí los chicos van a estar ya picando la cabina.
4: Sí, de una. Contame eso.
0: Gracias por haber venido.
4: Gracias a vos por el espacio. siempre.
0: Bueno, genial. Subimos un poquito la música, Ale. Cuando venimos, se lo tenemos a Sofi Rebufo. Vamos a hablar de la fecha de Madison y seguimos con el Ema. Se anda con un poquito de tos también el Ema.
2: Estamos todos
0: padres. Nacho Rodríguez. Y seguimos un ratito más entre caníbales. ¿Qué hora es? Hay un mentir el horario. Menos 10. Tenemos 10 minutos para hablar un poquito más de música, de la noche, todo lo que hay hoy en la ciudad de Rosario.

0: Bueno, gente, nos quedan 10 minutos. Ahí lo robó, como que consensuamos con Ale 10 minutitos más de programa y vamos a meternos primero con Sofi y después vamos a ir con el Eva, que vamos a hacer el cierre de Chicago, pero primero con nuestra amiga que ha tenido el gusto de pasar por acá, una amiga de la casa que estuvimos haciendo radio ya hace, pasa tanto el tiempo, 3, 4 años atrás, ¿no?
1: Y como 4 años atrás, sí.
0: Ahí la conocí a Sofi, que un día cayó nuestra amiga ahí, que compartió radio con nosotros, con Fabri.
1: Con Fabri empecé, ¿te acordás?
0: Con Fabri, movida, sí, genial. Bueno, gran amigo tuyo, Fabri, ¿no?
1: Sí, hecho grandes muy amigos en la radio, de hecho, sí.
0: Bueno, y acá con la pareja, con Feliciano, que tiene pinta de jugar de fútbol, pero bueno, aparte de kickboxer.
2: Malísimo, para el fútbol malísimo.
0: ¿Qué era? ¿Qué decían?
2: MMA y kickboxing.
0: Kickboxing. Sí, no liga nada a Sofi porque...
1: No, pero
0: bueno, ¿cómo? Bien, amiga, te felicito. Han pasado muchas cosas por tu vida este último tiempo.
1: Muchos cambios, ¿no?
0: Muchos. Y buenos, seguramente.
1: Muy buenos, sí, por suerte sí.
0: ¿Y la carrera cómo viene?
1: Y bueno, ahí le estamos metiendo. Ahora estamos hablando con Fabri a ver si me puede dar una mano con el tema de la movida, de las fechas. Porque estaba en un booking que ya no estoy más. Así que bueno, me estoy manejando sola, digamos, por el momento. Pero bien, me está yendo bien, estoy teniendo varias fechas, el fin de pasado también toqué acá en Rosario y bueno, y hoy tengo una fecha muy importante que la verdad que haciendo el closing en un lindo clubcito y muy contenta por eso y agradecida de la oportunidad, obviamente.
0: Bueno, tenés que volver a una cabina del Caribe, no lo hice de compromiso, sino lo hice porque lo pienso que por ahí en el verano, porque el verano no, pero es primavera, falta mucho para primavera, verano, tenerla nuevamente Sofi Rebufo. En una cabina entre caníbales. La música tuya, ¿por dónde pasa? ¿Sigue siendo tecno melódico? ¿Cómo anda? Contar un poco
1: y ahora
0: la gente.
1: Estoy como, no me encasillo tanto en un género, sino como que voy explorando lo que pasa en el momento. La verdad que me estoy tirando bastante del indie dance. He llegado a tocar tecno en algunos eventos. Melódico, obviamente, es como mi base. Me gusta también mucho el house, medio oscurito, no tan alegre. Y bueno, vamos viendo, vamos probando a ver qué va pasando en el transcurso de la noche y experimentando un poco con la pista también.
0: ¿Y la producción qué está?
1: Estoy haciendo un track con un amigo que es productor ya, que ya ha sellado en varios sellos y estamos teniendo un proyecto que de hecho el otro día lo promocionamos ahí en Instagram, un indie dance, y bueno, mi idea es poner unas vocales mías ahí en el track, así que estamos experimentando y es un proyecto que lleva su tiempo, viste, hacerlo, pero nos conectamos bien musicalmente, así que en breve va a salir a la luz.
0: Bueno, ya tenemos ahí el compromiso que pase por los estudios nuevamente, cuando ya que está terminado lo presentemos acá, te tomo el compromiso en público, así que te quiero ver acá cuando ya esté cocinado todo.
1: Sí, sí, y estoy por estrenar también un videoset que grabé en el sur, en el Calafate, así que también muy hermoso y un proyecto que llevó bastante tiempo a hacer y que va a ver la luz ahora dentro de poco.
0: ¿Cuántas de cabina ya que tenés? ¿Tenés memoria de eso?
1: Sí, 9 años.
0: 9 años, sí. Ya pasó el
1: en el 2019, por ahí empecé más o menos.
0: Y arrancaste allá en Rojas, ¿no?
1: En Chile arranqué yo.
0: Ah, en Chile. Ah, sí. Mirá, la chica latinoamericana, pasando por los países latinoamericanos. ¿Y tu primera cabina en Rosario, te acordás?
1: Mi primera cabina en Rosario creo que fue en Craft, si no
0: me olvidé. Este bar que está ahí. Entonces,
1: que ahí me recomendaron para venir acá.
0: Claro, viste todo, se concatena con todo.
1: Ustedes, sí,
0: bueno,
1: sí.
0: Mirá cómo se dio todo lindo en esa época. Ya pasó bastante tiempo, pero bueno, el progreso que tenés es muy importante. Siempre pintándole mucha cabeza a la música. Y ya falta muy poco para que estés en no solo el rol de DJing, sino de productora, como decías antes.
1: Exacto, sí. Estamos metiendo a eso.
0: Bueno, ¿qué tenés prometido para esta noche ahí a los oyentes que están escuchando?
1: Y hoy esta noche los esperamos a todos. Mi set es de 4 a 6 de la mañana. Así que, bueno, la idea es que todos la pasen bien, se diviertan. Tengo un set bastante grubero preparado. Voy a pasar por varios subgéneros. Así que, bueno, nada, les dejo para que lo experimenten ahí en la pista a ver cómo lo disfrutan.
0: Bueno, entonces Sofi Rebufo tocando en Maison, este lugar que insistimos, recordamos, está ahí en San Martín y Tucumán, un lindo lugar de Rosario, muy clásico, muy conocido, una esquina muy conocida porque de mucha movida. En este momento va hace rato que se encuentra Mercury en la parte de abajo, boliche, ahí bien a los chavas, y arriba en el primer piso va a tener música electrónica, que ya es la tercera edición.
1: Esta es la cuarta.
0: Cuarta edición de sí. Maison, ahí nuestro amigo Chufo que ha tomado la posta en este lugar. Este clubcito que se suma a todo lo que es el derrotero de la música electrónica aquí en la ciudad de Rosario. Así que todo el mundo que quiera ir ahí, esto es el tema entrada, eso tiene data, como hace la gente.
1: Sí, hasta la una hay un QR que pueden ingresar a la página de Mason y lo encuentran ahí, se pueden anotar. Pueden entrar free de esa manera, después de la una, bueno, ya tienen el valor de la entrada. Pero me dicen que de tempranito se empieza a llenar y a mover la gente, así que bueno, los esperamos a todos temprano para disfrutar toda la noche, que hay varios artistas que van a estar musicalizando de muy, muy buena
0: ¿todo
1: música.
0: ¿Todo tecno melódico o pasamos?
1: Es una noche de tecno melódico, pero bueno, obviamente hay otras cositas que
0: otras
1: que
0: variantes.
1: Tenemos preparadas, sí.
0: Bueno, te mata mucho en la semana ahí, Feliciano. ¿Por qué Feliciano? A ver, apuntate a tus viejos porque te pusieron Feliciano, que no es muy...
2: No, era Feliciano León. Y la verdad que
0: hijo, boludo. Mira, qué loco.
2: Sí, entre esos dos y decidieron Feliciano.
0: ¿Y los días a tus viejos? ¿Te hubieras preferido el León? No está bien.
2: Y por ahí era un poquito más simple, sí.
0: Claro, más
2: pero cool. Ya me adapté, me gusta.
1: Che, ¿cómo se gusta el nombre? A mí me dijo, mira, se llama Feliciano.
0: ¿Cómo se conoce?
1: Imponente.
2: Yo a ella la conocí la vez que la abrió Josso. Estuve tocando en The Warehouse para el lado B.
0: ¿Cuánto hace esto?
1: Y hace como... unos 5 añitos,
0: 2022, 2023,
2: por ahí.
1: 4,
0: 22.
1: Sí.
0: Estaban acá en... ¿Qué fue? ¿Warehouse?
2: Sí, sí, sí.
0: Y ahí
2: sí.
0: Vos estabas en la pista.
2: Yo estaba en la pista.
0: ¿Y vos también, sí. O no?
2: Yo estaba tocando.
0: Vos tocabas esa entrada. Fue la noche de Warehouse tuya, boluda, de Josso. Sí. ¿Y cómo fue?
2: Musicón.
0: ¿Cómo fue el amor? ¿Cómo fue la contada? La gente más la parte más romántica de la noche. ¿Cómo fue el amor? ¿Cómo se pintó?
2: Le dije a mi amigo, le digo, nada,
1: me molesta. A ver qué dice, quiero escuchar.
2: Quedan lo que sigue. No, después se dio, yo justo estaba de viaje y nos conocimos por redes sociales. Llegué, la fui a buscar el fin de semana y fuimos para Nick Warren.
0: Bien,
2: nos conocimos ahí, ahí vivimos lejos, 130 kilómetros más o menos es lo que separa Ramallo de Rojas. Así que bueno,
0: ya los viajar. Seguro son ya te presentó con los padres,
2: hace ya 2 años que estamos, sí. Y viajaba todos los fines de semana para allá.
0: Bien, genial. Y aparte, bueno, tenemos acá el Lema que sigue con nosotros en los estudios. Un ratito vamos a hablar con él, que va a ser padre. Así que, chicos, se puede llamar León, su primer hijo. Mirá, quedó ahí como esperando. León,
2: robamos el nombre.
0: El nombre del primer hijo.
2: León, ya está.
0: Total.
2: Sin vuelta.
0: Bien, Sofi, no. Vos sos de las chicas que... ¿Viste que hay gente que no quiere tener hijos? ¿Vos lo tendrías o no?
1: No, es un tema que está hablado. Sí, a mí me gustaría en algún momento, pero no está planeado así tampoco. Es algo que va a surgir más adelante, claramente.
0: Bueno, lo felicitamos por la pareja. Es muy linda pareja, chicos.
1: Muchas
0: realmente
1: gracias.
0: Tenés que animarte a la música electrónica, amigo, y hacer un B2B con ella.
1: Ya lo hicimos.
2: Lo
1: hicimos el otro día en Ramallo, cerramos la pista juntos. Él toca progresivo, le gusta más esa movida.
0: Así que sos DJ, abogado y aparte el deporte que me habías mencionado.
2: Sí, MMA y...
0: Sí. Ah, sos completo. Amigo.
2: Completo.
0: ¿Qué cuadro sos?
2: Independiente.
0: Ah, la puta te parió.
2: ¿Fallé? No me digas que sos de Racing.
0: Yo soy de Newell, boludo.
2: No, mira.
0: Bueno,
2: ella es de Racing.
0: Bueno, vos sos grande, ¿cómo se llevan con eso? Ahí se odian,
1: ¿no?
0: Sí,
1: bueno, y... No somos tan futboleros.
2: No somos tan futboleros, sí.
0: Bueno, genial, che, de repente distendido la charla, Sofi. Es un placer verte, en serio.
1: No, muchas gracias,
0: te quiero mucho, te felicito por tu carrera como viene. Te vamos a llevar a un Carnival Set próximamente, pasos de cajón, porque te aprecio mucho de verdad. Formaste parte de la familia de Caníbales y sos una gran mina, se puede decir así, una gran DJ, y realmente mereces todo lo bueno que te da la vida.
1: Muchísimas gracias. Yo también los quiero un montón y gracias por siempre abrirme las puertas. Me hicieron crecer mucho y me vieron crecer mucho. Y bueno, espero que siga siendo así.
0: Bueno, te invitamos a quedarte un ratito más que vamos cerrando el programa. Cuando venimos hablamos con el Lema para cerrar lo que va a ser la noche de Chicago. La tenemos a Flor, que ha llegado un poquito tarde, pero llegó. Que era productora también del evento del próximo jueves en Chicago. Un poquito más de Caníbal y ya vamos cerrando el programa.

0: Bueno, gente, vamos cerrando esta edición de Entre Calibres. Recordemos que el próximo jueves estamos en Chicago, este evento de música que armamos Crystal Club junto a Entre Caníbales. Te metes en las dos páginas, también te metes en la página de Movida Electrónica Rosario, Movida Electrónica Santa Fe, M90 Radio también va a subir el evento en estos días. Toda la información de este gran evento que tenemos, que arranca Cabina Sophie Short con Nick Mail a partir de las 22 horas, luego sube esos días y va a estar cerrando el EMA con Order. Amigo, esta semana, lo que quieran de día, hacia mañana, si querés descansar, aparte estás en un rol activo ahí con tu lo que se viene en tu vida, pero bueno, a ponerse de acuerdo con Order ahí para picarla mal, full, lo que es el cierre de Caníbales y Crystal Club el próximo jueves.
1: Sí, esta semana vamos a estar preparando todo, full centrado en la fecha del jueves.
0: Bueno, y aparte, como tomo la relación, está buena hacerla, tanto como Sofi Rebufo, también con Nacho Rodríguez, porque no, son parte de la familia Entre Caníbales, han pasado por muchas cabinas y hemos visto el progreso de ustedes, de ir en ascenso constantemente, y realmente lo tuyo, el EMA, no porque estés acá, no porque toques en Entre Caníbales, sinceramente te lo digo, que tenés, arrancaste, me acuerdo, en Entre Caníbales, allá en Cosme Río, con nosotros al menos, ahí haciendo open, y eso es una persona que te llaman para main, para warm up, en eventos importantes. Así que también tenés una carrera en acceso importante.
1: Sí, hoy en día estoy como más eligiendo las fechas. Obviamente con usted iba a trabajar porque me gustan las fechas como las
0: trabajan.
1: Cuando
0: elegí la fecha, ahí a Sofi la integro la charla y a Nacho también, si quiere participar para ir cerrando. No elige la fecha porque ya sabe que se ganó el espacio para elegir la fecha. Tiene un recorrido que por ahí no tiene tanta cabina porque de última, si vos elegís fechas, por ahí descartas otras. Pero ya te tomás ese permiso porque cuidás tu carrera en todo caso, ¿no?
2: Sí, a mí me cuesta bastante decir que no igual. Es como que, viste, me gustaría estar en todos los lugares que me quieren tener en cuenta porque agradezco también.
0: O sea, pero vos dirías un open en, no sé, en el lado B dirías un open. Sí, pero claro, en otro es productora.
2: ¿Quién no lo haría?
0: Capaz que en otra productora ya pedís warm up, por ejemplo.
2: Y sí, puede ser, sí. Yo ya siento que tengo mi derecho de hacer un warm up ya hoy en día. Y bueno, hoy, como te decía, también tener la oportunidad de hacer un closing para mí es re importante, es un montón en la carrera de uno. Así que
0: sí, aparte de cerrar el evento siempre es maldito para ti, porque sabe que es el momento de explotarla toda. Ahí
2: tenés
0: te queda
2: libre
0: el albedrío
2: musical, o sea, vos es lo que querés, no tenés ninguna restricción de nada.
0: Bueno, ahí el closing es tuyo, amigo, el próximo jueves con Order, así que a elegir los tracks más bailables, más furiosos y más pisteros, grueros para reventarla toda.
1: Sí. Ah, vamos a picarla, eso es lo único que te puedo decir. No puedo dar más detalles.
0: Bueno, genial, gente. Ahí la tenemos a Flor, que es parte de Crystal Club, junto a Nacho Rodríguez, que es la productora que se ha integrado a Entre Caníbales con su evento Caníbal Set el próximo jueves. ¿Querés hablar, Flor? Animate, que sos una chica que no le tenés seguramente miedo al micrófono.
3: ¿Qué tal? Buenas noches, ¿cómo estás?
0: Esa voz de locutora que tiene de Flor. Bueno, el primer evento vamos a hacer juntos, amiga, así que toda la expectativa para el próximo jueves.
3: Sí, la verdad que tenemos toda la expectativa para el jueves que viene, así que nos estén escuchando del otro lado, nos esperamos de temprano a partir de las 22 horas, con pizza libre, pueden ir armando sus mesas y bueno, después, bueno, brindarle una experiencia que no sea solamente un jueves más de electrónica, sino una nueva experiencia con junto a los chicos de Caníbal. Acá generamos Crystal con Nacho, después le vamos a contar cuál es el motivo por el cual lo pusimos así. Así bueno, que bueno, a disfrutar.
0: Nada, tenemos un inicio de temporada en Chicago, esto arranca para seguir, así que seguramente, amiga, vamos a hacer otros eventos, tenemos hermosos lugares en Rosario para hacer nuevos y vas a estar acá también seguramente algún sábado entre Caníbales para seguir charlando con nosotros. Ahora en un rato haces un break y ya te cruzas a Nómada, amiga. Aparte,
3: ya nos cruzamos a Nómada esta noche, todos los que quieran venir a Brit, sí, lo estamos esperando acá en Salta y Alvear, así que se pueden cruzar. No es electrónica, pero le vamos a meter mucho poco.
0: Para la gente que salga a divertirse, acá en Nómada, en Salta y Oroño, este clásico también que tiene la ciudad de Rosario, para que los jóvenes, la gente que quiera bailar en realidad, pueda venir y disfrutar de muy buena música. Querida Flor, nos vemos el jueves, amiga.
3: Nos vemos el jueves, muchas gracias.
0: Querido Nacho, nos vemos el jueves, amigo. En realidad no sé si nos vemos el jueves, vamos antes, en realidad. Hay que sentarse, producir, así que seguramente antes lo estamos viendo para producir todo y meter toda la carne del asador para el próximo jueves.
4: Sí. Habla, amigo, dale.
0: ¿Qué quiere que diga?
4: Es un DJ de pocas palabras.
0: Yo no soy de pocas palabras.
4: Te muestra toda la pista. Bueno, Nacho, genial, amigo. Un placer que hayas estado un ratito con nosotros. Querido Alema, placer. Felicitaciones nuevamente. Va a ser padre Alema junto a tu pareja. Gracias. Así que felicitaciones por eso. Y el próximo jueves nos vemos ahí en Chicago.
1: Nos vemos el próximo jueves.
4: Bueno, genial, amigos, saludos de este lado a Feliciano y a Sofi Rebufo, la parejita que está con nosotros.
2: Un placer siempre.
4: Nuestra querida DJ, hermosa DJ, que la queremos tanto y que va a estar esta noche tocando en Mason ahí, este club que se encuentra en
2: San Martín, obvio,
4: y Tucumán. Todo el mundo que quiera ir a San Martín y Tucumán, ¿hasta la fría hasta qué hora?
2: Hasta la 1.
4: Hasta la 1 tienen free, chicos, así que aprovechen a disfrutar de buena electrónica. Hasta la 1 queda tiempo, son las 11, quedan 2 horitas. Comes algo, tomas algo rápido y te vas para Mysore, ahí Tucumán y San Martín, en el primer piso, donde va a estar Sofi Rebufo y Bass DJ en un lindo evento de música electrónica. A disfrutarla, amiga.
2: Bueno, muchas gracias. Un placer haber venido de nuevo por acá. Y bueno, los esperamos a todos. Va a ser una noche hermosa.
4: Seguramente. Querido Vladimir, que también está con nosotros, saludos a Ale, a Dino Mac, que es la Dirección General de la Radio, que te habló Daniel Aristizábal. Nosotros nos encontramos en pista el próximo jueves en Chicago. Y acá en la radio el próximo sábado, 20 horas, para seguir en M90 Radio.
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